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1: Son las 6:09.

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2: Son las 6:25.

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1: No, hombre, Lupe, pues de veras, muchas gracias por acompañarnos en esta grabación. De veras, estamos muy agradecidos contigo, hermano del
2: alma. Al contrario, es una cosa maravillosa para mí poder compartir una canción con ustedes, un grupo que de verdad admiro y he admirado siempre. Así que esto se llama Ritmo, sí, señor. Hoy nomás.
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1: Son las 6:41.

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1: Son las 6:57.

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7: Son las 7:16.

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5: Son las 7:31.

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2: Son las 7:44.

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12: Son las 8:01.

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3: Son las 8:16.

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3: Son las 8:30.

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Son las 8:45.

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0: ¿Sabías que cada vez que un ave vuela puede estar sembrando un bosque entero? Mientras cruza montañas o ríos, lleva consigo semillas pegadas a sus plumas, en sus patas o en su panza. Sin proponérselo, ese vuelo podría ser el inicio de un nuevo ecosistema. Las aves no solo cantan y vuelan, también plantan el futuro. Se llama ornitocoria a la dispersión de semillas realizada por aves. Es tan vital que el 70% de las plantas con flores dependen de estos jardineros con alas para reproducirse. Imagínalo, un árbol que nace en la selva de Chiapas puede crecer en un pastizal de Sonora. Todo gracias a que un ave se comió su fruto. Y no estamos hablando de distancias cortas. Las aves migratorias pueden transportar semillas más de 300 kilómetros, incluso entre continentes. Cruzan océanos con semillas adheridas al plumaje o en su sistema digestivo, colonizando islas remotas que jamás tendrían vegetación sin ellas. Las aves residentes y migratorias trabajan en equipo. Las locales, que viven todo el año en el mismo lugar, mantienen un flujo constante de semillas, regenerando la vegetación cercana. Mientras tanto, las migratorias actúan como mensajeras entre regiones, conectando poblaciones vegetales separadas por cientos de kilómetros. Pero esto no es casualidad.
1: Es una alianza evolutiva de millones de años.
0: Las plantas desarrollaron frutos jugosos y coloridos como pago por el servicio de taxi. Las aves obtienen nutrientes de la pulpa y las semillas viajan gratis en su sistema digestivo, hasta ser excretadas lejos del árbol madre. Pero el cambio climático está rompiendo este pacto milenario. Las aves migratorias están desplazando sus rutas hacia zonas más frías, lo que desconecta los ciclos reproductivos de muchas plantas. El ritmo de migración ya no coincide con la maduración de los frutos, y sin aves, muchos bosques no pueden regenerarse. ¿Sabemos todo esto? Antes se capturaban aves con redes de niebla para analizar sus heces.
1: Pero ahora usamos códigos de barras de ADN.
0: Analizamos pequeños restos genéticos en sus heces y listo. Sabemos exactamente qué semillas transportó cada ave.
1: Ciencia molecular al servicio de la conservación.
0: Entonces, cada ave que ves no es solo un animal bonito que canta. Es arquitecta de bosques, sembradora de carbono, conectora de ecosistemas. Su desaparición implicaría la pérdida de miles de interacciones ecológicas que sostienen la vida en los trópicos. Conservar aves es conservar bosques, es proteger el almacenamiento de carbono.
1: Es garantizar que las plantas puedan adaptarse al cambio climático buscando nuevos hábitats.
0: Porque sin aves sembradoras, los árboles no pueden cruzar montañas, ni ríos, ni campos. Se quedan inmóviles, esperando un vuelo que quizás nunca llegue. Con información del portal Una Mirada a la Ciencia. Les saluda Mónica Genis.
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13: Son las 9, 7.

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2: Son las 9:21.

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1: Son las 9:36.

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Son las 10:08.

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1: Son las 10:42.

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7: Son las 11.

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2: Son las 11:31.

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1: Son las 11:45.

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1: Son las 6:02.
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0: Son las 6:49.
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8: Son las 6:59.

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7: Son las 7:15.

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5: Son las 7:31.

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0: Son las 7:52.
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12: Son las 8:01.
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3: Son las 8:17.

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3: Son las 8:32.

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0: Son las 8:51.
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5: Son las 8:59.

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4: Son las 9:14.

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2: Son las 9:29.

0: Son las 9:48.
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1: Son las 9:56.

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Son las 10:55. 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
1: Son las 11:05.

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1: 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Son las 11:22.

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1: Son las 12:05.

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1: Son las 12:10.

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Son las 12:42.

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1: Son las 12:55.

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1: Es la 1:00 p.m. en Campeche. 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
3: Confirman el cierre del ciclo escolar para el 26 de junio. Alcaldía de Campeche atiende reportes tras lluvias en la capital. Presentan en Ciudad de México el primer festival del Pirata y Ron de Campeche.
4: Hola, ¿qué tal? Muy buenas tardes, son 1:03 p.m. Les saluda Sara López y ya nos encontramos completamente en vivo a través de Kiss FM 101.9. Recuerde que usted nos puede sintonizar a través del sitio de internet y de radio de televisión de Grupo CIPSE, que es CIPSE Play. Ahí usted nos puede escuchar y también recuerde que desde este momento ya puede comenzar a mandar su reporte ciudadano, si así lo desea, al 981-139-0974. O también mandar saludos o alguna felicitación en particular. Y oigan, también saludos hasta la comadre de Carmen 95.5 y saludos a todos ustedes que siempre nos están escuchando en el transporte público o también en el taxi. ¿Qué tal? ¿Cómo les va? ¿Cómo está su tarde de hoy jueves? Pues bueno, yo no me encuentro sola porque estoy bien acompañada con Carlos Soberanis. ¿Qué tal, Carlos? ¿Cómo estás hoy en este bonito jueves? A ver si llueve, que yo creo que sí.
5: Yo creo que sí va a llover, qué cosa, ¿verdad? La lluvia del día de ayer en algunas avenidas, calles de aquí de la ciudad de Campeche. Obviamente vamos a estar tocando el tema, pero la invitación a que si usted en estos momentos está transitando, vaya con cuidado, con precaución. En estos momentos hay sol, pero hace un día, es decir, el día de ayer, también comenzábamos el noticiero con la luz del sol y nos íbamos con la penumbra, ¿verdad?, de la tormenta. Así que bueno, sí, en teoría a las 3 debe de comenzar a llover, así que tome sus precauciones. En un ratito más nos enlazamos con nuestros compañeros de Protección Civil, pero bueno, quédese con nosotros estas 2 horas llenas de información, invitados y temas relevantes que le vamos a estar platicando el día de hoy. Obviamente, si está festejando algo, también mándenos un mensajito para unirnos a la celebración y mientras tanto nosotros vamos a escuchar justamente qué pasó un día como hoy en las efemérides.

El 28 de mayo se celebra el Día Mundial del Cáncer de Sangre, una fecha para sensibilizar y concientizar a la población acerca de estas enfermedades. Asimismo, se pretende apoyar a las personas que lo padecen. El 28 de mayo de cada año se recuerda el Día Internacional de la Salud para las Mujeres, con el objetivo de hacer frente a diversas enfermedades y padecimientos que sufren y que en muchos casos se pueden prevenir. También un día como hoy se celebra la hamburguesa, un plato que se ha popularizado a nivel mundial, que es casi imposible no encontrarlo en las cartas de cualquier restaurante.

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2: Es la 1:06.
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1: 2025-2026 va a finalizar el próximo 26 de junio para las y los alumnos, siendo este el último día de clases, mientras que el 3 de julio será el último día de entrega a padres de familia de boletas y certificados para cerrar oficialmente las actividades escolares. Todo esto lo dio a conocer Víctor Sarmiento Maldonado, secretario de Educación Estatal.
2: Del día 15 al día 19 de junio estaremos evaluando el tercer y último trimestre de este ciclo escolar. Del día 15 hasta el día 20 estaremos subiendo a la plataforma las evaluaciones que acabo de mencionar. Del día 21 hasta el día 29 podremos todos los agentes educativos descargar las boletas y los certificados de educación básica, incluyendo preescolar, primaria y secundaria. Y aquí sí enfatizo lo que viene. El día 26 de junio estaremos terminando nuestras actividades con todos los niños en las escuelas de la entidad. Repito, el último día de clases con los niños será el día 26 de junio. El día 29 de junio tendremos el octavo y último Consejo Técnico Ordinario de este ciclo escolar. Y a partir del día 30 hasta el día 3 de julio estaremos haciendo entrega a padres, madres y tutores de familia de las boletas y los certificados, y estaremos cerrando en las escuelas las actividades escolares.
3: Pues ahí está la información oficial, 26 de junio, ni 15 de junio ni 15 de julio, va a ser el 26 el día que finalice el curso escolar en cuanto a las clases en las aulas. En más información, bueno, ya lo comentábamos, tras la primera lluvia fuerte de la temporada, habíamos tenido otras que eran más aisladas, pero ayer fue general. La alcaldesa Vivi Ravelo se comprometió a continuar con los trabajos de limpieza y restauración de la ciudad. Acompañada de Guadalupe Rodríguez, directora de Proximidad y Protección Civil, informaron sobre lo acontecido el día de ayer.
4: La gran mayoría fueron alcaldesa en calles Canales, ahí para el conocimiento de toda la gente, fueron en calles Canales, donde cayó como 30 minutos la lluvia, pero fue muy fuerte y hubo mucho viento. Entonces, la gran mayoría de reportes que tenemos fueron por árboles, por postes caídos, y algunos árboles pues obviamente jalan postes, jalan líneas de comisión. Entonces, estamos trabajando todas las brigadas desde el primer momento que cayó la lluvia, lugares como Flor del Limón, Parque de las Palomas, Avenida Jaina, todas esas partes de ahí, las brigadas desde el primer momento salieron, e incluso hay brigadas que continúan realizando limpieza, pero bien sabemos que la primera lluvia arrastra completamente todo. De hecho, podrán observar en los videos que salieron en muchas redes sociales, videos donde se encuentra arrastrándose diferentes, pues mucha basura que se encontraba en el lugar. Y en el tema de los postes y los árboles, pues hubo una racha de viento bastante fuerte.
5: ¿Y en la López Portillo, en la obra del agua?
4: En la obra del agua, ahí era un vehículo que estaba tratando de pasar, o más bien ingresar hacia su predio, en el embutido, y eso con el reblandecimiento de la lluvia, no se percataron y fue que se hundió.
5: Entonces, pero bueno, ahí en este caso les quiero decir a todos los afectados y demás, el ayuntamiento se hace cargo, está pendiente del tema, y obviamente vamos a extremar precauciones para evitar justo en donde está la obra, pues que pasen situaciones. Sí.
1: Por otra parte, Héctor Cámara Mijangos, presidente de la Asociación de Hoteles y Moteles en Campeche, informó que durante los primeros 3 meses del año, la ocupación hotelera en Campeche registró un aumento del 10%. Sin embargo, en abril se presentó una caída del 20%, considerado como un mes bajo para el sector. Ante este panorama, los hoteles ya se preparan para recibir a los visitantes durante las próximas vacaciones de verano.
6: Vamos midiendo cómo se va registrando pues el tema de la ocupación hotelera. En el caso de los primeros 3 meses se vio un mantenimiento, incluso un aumento de un 10% en la ocupación en los primeros meses de este 2026, enero, febrero y marzo. Sin embargo, el mes de abril sí tuvo una caída de aproximadamente un 20% comparado con lo que fue el 2024, que ha sido de los mejores años, y un 15% comparado con el 2025. Entonces, sí estamos viendo también que si vamos uniendo los meses, normalmente el mes de abril es un mes bajo, también lo tenemos clasificado como temporada baja. No es que haya habido una caída drástica comparada con los otros meses de este mismo año, sino que normalmente ese es el comportamiento de cada año. Los primeros meses tienen una buena ocupación y luego para el mes de abril es la temporada baja que estamos viviendo, ¿no? Actualmente en el mes de mayo estamos viendo que los hoteles nos estamos preparando justamente para recibir la temporada de verano, la próxima temporada vacacional, la cual esperamos que tenga un mantenimiento en cuanto a números iguales.
3: Y bueno, justamente para fomentar la actividad turística en Ciudad de México se presentó el día de ayer el primer Festival Internacional del Pirata y Ron, mismo que se va a realizar aquí en la ciudad de Campeche del 20 al 22 de noviembre, el cual obviamente funcionará como una plataforma para atraer a turistas. Se esperan más de 30 marcas de ron, 84 expositores, 9 estados y 3 países invitados, incluyendo a República Dominicana, más de 10,000 asistentes, y habrá festival de música, recorridos, carros alegóricos, la primera Copa del Ron en México, entre otros. Es justamente Héctor Cámara quien invitó a estar al pendiente de los detalles de este próximo evento.
6: Nosotros como empresa privada nos estamos sumando, toda la cadena hotelera de la ciudad se está sumando a estas actividades para darle difusión. Creo que es importante que la gente local conozca que se va a llevar a cabo, que participe, que salga de sus casas y que vaya a conocer todas las opciones que van a haber. Hay marcas internacionales y nacionales invitadas a este gran evento, entonces creo que también es una oportunidad de conocer lo que hay allá afuera, porque va a llegar hasta Campeche y tener actividades que hacer justamente ese fin de semana. Entonces, pues la invitación es esa, ¿no? A que tengamos muy en cuenta del 20 al 22 de noviembre, que se va a llevar a cabo aquí en la ciudad, el Festival Internacional del Pirata y el Ron.
1: Y antes de irnos a corte, nos están pidiendo saludos a los cotorrones que nos están escuchando esta tarde. Pues saludos a los cotorrones. Y si usted también quiere su saludo, pues recuerde hacerlo al 981-139-0974 para saber si nos están escuchando y también cómo le trató la lluvia el día de ayer. Vamos a una pausa y ya regresamos.
0: 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Es la 1:16.
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2: Estamos de regreso, son la 1:00 p.m. con 18 minutos. Y oigan, aunque

0: este tema del ébola, de esta enfermedad del ébola, y es por eso que ya nos encontramos con el doctor Daniel Martínez Mondragón. Él es especialista en medicina interna y enfermedades metabólicas, para que él nos comente pues todos los detalles. ¿Qué tal, doctor? ¿Cómo está?
1: ¿Qué tal, Sara? Buenas tardes. Les agradezco mucho su tiempo.
0: Gracias, doctor. Bueno, doctor, para ir comenzando, para que usted nos platique acerca de esta enfermedad que es el ébola, ahora sí que usted nos platique qué es el ébola para las personas que a lo mejor aún no están enteradas de esta enfermedad, para que usted nos platique.
1: Sí, pues mira, primero que nada, el ébola es una enfermedad que siempre cuando la escuchamos, nos imaginamos lo peor, ¿no? Nos da mucho miedo y pensamos que es una enfermedad extremadamente compleja, y la verdad es que es una enfermedad muy infrecuente, sobre todo en esta parte del mundo. No tenemos casos reales que se hayan reportado en México. El ébola es un virus, proviene de un virus, que es el virus del ébola, y tiene una mortalidad muy alta. Es un virus muy peligroso porque causa lo que se llama una fiebre hemorrágica. La manera en que hay una contaminación, un contagio de este virus, no es como otros virus, como es el COVID o la influenza. Es mediante contacto directo con fluidos corporales, sangre, vómito, evacuaciones. Orina de una persona o un animal, porque los animales como los primates y los murciélagos pueden infectarse también con esa enfermedad. Al estar en contacto con estos fluidos se puede transmitir la enfermedad. ¿Por qué es peligrosa esta enfermedad? Bueno, primero que nada porque es una enfermedad donde lastima, el virus provoca una alteración importante en la coagulación. Puede dar fiebre, dolor de cabeza, como cualquier infección viral. Y también se puede asociar fuertemente a vómitos, diarreas y, en casos graves, sangrados. Sangrado de tubo digestivo, sangrado de los orificios. Es una enfermedad muy, muy complicada de tratar, que desafortunadamente, como en la inmensa mayoría de las enfermedades virales, no hay un tratamiento específico. No hay un medicamento, un antiviral, un antibiótico que sirva para el tratamiento de esta enfermedad. ¿Qué es lo que se hace en estos casos cuando desafortunadamente hay un contagio, un caso confirmado? Pues se utilizan medidas de soporte. ¿Es peligroso desde el punto de vista de un brote epidemiológico? Claro que siempre que hay un aumento en la incidencia de casos en cualquier parte del mundo, sobre todo una enfermedad tan grave, pues prende las alertas, ¿no? Y hay que estar siempre informados de cómo se va suscitando la situación actual. Sin embargo, el ébola, a diferencia de otros virus como la influenza o el COVID, es muy difícil la propagación a grandes cantidades en grandes áreas urbanas, porque la manera de transmisión pues no es tan sencilla. Hay que estar en contacto con fluidos. Las personas que se contagian, o es particularmente peligrosa esta enfermedad, es para el personal de salud. Las personas que están en contacto con el tratamiento de los pacientes que padecen estas formas graves de la enfermedad corren un gran riesgo de contagiarse de ella. Entonces, por eso es que es tan importante desde el punto de vista de la salud pública. Evidentemente, en este momento, a pesar de que ha habido aumento en el número de casos, no hay como tal una emergencia sanitaria donde se estén reportando transmisiones fuera de lo común o fuera de los medios tradicionales de transmisión de la enfermedad. Entonces, evidentemente, nos tenemos que mantener alerta para cualquier información que nos dé la Secretaría de Salud, pero no hay casos en México, no es una condición que nos deba de preocupar desde el punto de vista de la salud pública. Hay que estar atentos, hay que estar pendientes, pero básicamente esta es la situación con el ébola. Es una enfermedad viral que se contagia a través de fluidos corporales y desafortunadamente tiene una alta mortalidad.
0: Pero si bien, doctor, que no hay ningún caso, ¿qué tan preparado estaría México para responder ante un posible caso de ébola?
1: Pues mira, realmente el tema principal con esta enfermedad es la mortalidad y el contagio a personales de salud. La información que hay actual del virus, que no es un virus que se acabe de conocer o que tengamos poco

0: poca información al respecto. Es un virus que tiene muchísimos años, que la verdad se conoce ampliamente cómo se comporta, cuál es el tipo de virus, cuáles son los medios de transmisión. Pues definitivamente no sería cosa menor, es una cosa muy preocupante, es una situación delicada evidentemente, pero no es como el COVID, por ejemplo, ¿no? El COVID es una enfermedad que nos dejó muchas enseñanzas porque era un virus muy desconocido, no sabíamos cómo se transmitía, qué tan fácil era contagiarse, el medio de transmisión era muy diferente. Entonces realmente el ébola, por la manera en que se contagia, no es potencialmente un virus que pudiera afectarnos como todo el COVID, ¿no? En cuanto a la infraestructura de los hospitales, pues realmente no hay un tratamiento específico, un equipo médico específico que se requiera, que se necesite para el tratamiento de esta enfermedad. Entonces, pues realmente se trata de medidas de soporte, hidratación, transfusiones sanguíneas, uso de medicamentos para controlar la presión arterial, cosas que se tienen la infraestructura sin ningún problema para poderlo atender. El tema principal sería pues la contención de los casos y el resguardo y los cuidados que debemos de tener el personal de salud, que somos los principales en riesgo ante el contacto de esta enfermedad.
1: Claro, doctor. Y ya por último, para cerrar la entrevista, doctor, el mensaje a la ciudadanía para que no entre en pánico, porque si bien pues hay mucha gente que tiene miedo ante esta enfermedad, como bien ya lo había comentado.
0: Exactamente. Pues mira, realmente el mensaje para la población en general es que hay que guardar la calma respecto a esta enfermedad, a esta o cualquier otro brote. Hay que tener paciencia, hay que tener calma. Y lo que tenemos que hacer es mantenernos alertas a lo que nos comenta la autoridad sanitaria. Recordar que esta no es una enfermedad nueva, no es como que no se conozca el ébola, no es como que el virus no sepamos cómo se va a transmitir o cómo se va a comportar. Por supuesto, siempre cuando hay aumento en la incidencia de algún caso de una enfermedad infecciosa, siempre tenemos que estar pendientes. Pero no tiene el potencial de convertirse en lo que ya nos afectó allá en el año 2020. Simplemente es un aumento de la incidencia de casos en los que México no es un país endémico, no tenemos casos registrados y no tenemos ahorita en este momento una alerta sanitaria, ¿no? Hay que mantenernos atentos a lo que nos comente la autoridad sanitaria.
1: Muy bien, doctor, pues yo le agradezco muchísimo por estar con nosotros esta tarde compartiendo esta información importante de salud pública para toda la ciudadanía.
0: Muy bien, te agradezco mucho tu tiempo, Sara, y el espacio que me das para hablar con los radioescuchas.
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1: Y bueno, continuando con la información, es la dirección de la Autoridad del Patrimonio Cultural del Estado de Campeche, encabezada por Rosa del Carmen Olvera, quien coordina la siguiente etapa del programa de rescate de fachadas en el Centro Histórico, priorizando los inmuebles con mayor deterioro y que requieren atención urgente. Para esta fase se solicitó un presupuesto de 7 millones de pesos, mientras que la dependencia mantiene trabajo directo con propietarios, comercios y también instituciones públicas, además de contar con expedientes técnicos y estudios de cada predio para definir las acciones de restauración una vez que se liberen los recursos.
3: Nosotros en nuestro proyecto ejecutivo pedimos 7 millones. No sé cuánto vayan a irnos dando y de acuerdo al presupuesto que nos vayan destinando, pues empezaremos a trabajar. Desde la primera etapa que tuvimos de las casas en el primer cuadro, en intramuros, nosotros tuvimos con una cercanía con todos los propietarios y con todas las instituciones públicas, ya fueran del gobierno o fueran del ayuntamiento. Y el expediente está abierto, de todas, está todo lo que es la fotogrametría, están los primeros dictámenes de deterioro que hay, y entonces a todos se les hizo también una entrega de un documento para que puedan ser asesorados por la autoridad, y en el momento de intervenir nosotros ya los contactaremos, les volveremos a dar su ficha de deterioro y qué procedimiento se va a seguir en la restauración de estas fachadas.
4: Oigan, ya antes de ir a la pausa, 1:29 p.m, fíjense que en el último corte informativo de la Secretaría de Protección Civil, con quienes trataremos de enlazarnos en un ratito más, porque sabemos que en esta temporada de lluvias tienen bastante, bastante trabajo, hay una alerta roja, pero no por huracanes, no se vaya a alertar ni nada por el estilo, no, simple y sencillamente tomarlo con la debida precaución, una alerta roja por lluvias intensas a torrenciales mayores a 100 milímetros en los siguientes municipios: Campeche, Ceiba, Playa y Champotón. Le repito, alerta roja de lluvias en las próximas horas para Champotón, para Campeche y Ceiba Playa. Lluvias fuertes a intensas, alerta naranja de 50 a 100 mililitros para Calquiní, Sibalché, Eselchacán y Tenabo. Lluvias moderadas para Jopelchen, Calakmul, Escárcega, Candelaria, Carmen y Palizada. Básicamente, todo el estado está en alerta por precipitaciones en las próximas horas. Tómela en cuenta. Y sí, efectivamente, hoy se espera un día más generalizado en cuanto a las precipitaciones. En un ratito más ya deben de comenzar aquí en la capital del estado. 1:30 p.m, vamos a una pausa y ya volvemos.
2: 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Es 1:31.
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3: El precio del dólar estadounidense al cierre de los mercados el 28 de mayo quedó en 16.20 pesos a la compra y 17.70 pesos a la venta, mientras que el euro alcanzó los 19.65 pesos a la compra y 20.85 pesos a la venta. La onza Libertad Plata llegó a 1.121.60 pesos a la compra y 1.631 pesos a la venta. El centenario oro estuvo en 82.630 pesos a la compra y 104.733 pesos a la venta.
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4: Una de la tarde con 34 minutos, estamos de regreso y oigan, hoy vamos a hablar de un tema muy interesante e importante, así que quédese a escucharlo. Porque estaremos platicando acerca de los meses sin intereses, que eso bueno, se ha convertido en una de las formas de pago más utilizadas para las familias mexicanas, y más ahora que estamos con el famoso Hot Sale, que bueno, esta es, son 9 días, ¿verdad? 9 días en donde pueden comparar. Pero hay quienes utilizan la tarjeta de crédito, pero que de una forma que yo creo que a veces abusan, ¿no? Entonces, por eso hoy nos encontramos con nuestro amigo Luis Patrimonial, porque él es el experto en estos temas y para que él nos platique, primeramente, pues, ¿qué sería, no? ¿Qué sería esta parte de los meses sin intereses? Luis Patrimonial, buenas tardes, ¿qué tal, cómo estás?
5: ¿Qué tal? Buenas tardes, un gusto estar con ustedes como todos los jueves. Así es, creo que el tema de los meses sin intereses tiende a ser algo que se toma muy a la ligera y que luego puede representar un problema financiero importante para las familias en general, ¿no? Porque lo que sucede es que no tomamos en cuenta cómo esos meses sin intereses se pueden ir acumulando. Entonces, digamos, por ejemplo, que en febrero compramos algo a 6 meses sin intereses, pues lo seguimos pagando. Si compramos algo en octubre a 12 meses sin intereses, pues lo seguimos pagando. Ahorita compramos el hotel también a meses sin intereses, pues entonces, solo con este ejercicio que estamos platicando, ficticio, ya tenemos 3 pagos distintos que se nos acumularon a meses sin intereses. ¿Y eso qué significa? Que el próximo mes va a haber 3 pagos que a fuerzas ya voy a tener que hacer de algo que ya compré, de algo que ya gasté. Entonces, a ver, no se trata de satanizar en absoluto los meses sin intereses. Se pueden usar sin duda alguna como una herramienta muy útil, porque puede haber compras de montos importantes que sin los meses sin intereses quizás se volverían un poco complicadas. Y también puede haber compras que de cualquier manera íbamos a hacer y que los meses sin intereses nos pueden servir para hacerlas a lo mejor de una manera estructurada, ordenada, ¿no? Hay gente que le gusta tener muy claro cuánto está pagando al mes por cada servicio, entonces a lo mejor lo paga a meses sin intereses, divide sus pagos, va guardando en un sobre y ya sabe al mes cuánto va a tener que pagar. Entonces, para la gente ordenada creo que puede ser una muy buena herramienta, pero bueno, la máxima o la recomendación que yo sugiero a la gente, a los radioescuchas que nos están escuchando, es si vas a comprar algo a meses sin intereses, que sea ya sea un bien duradero, ¿no? Y por un bien duradero me refiero a lo mejor a una lavadora, a una secadora, pudiera ser una computadora, algo que es importante comprar, ya sea por aquello a lo que tú te dedicas o por las necesidades del hogar, pero que no es nada más un capricho, ¿no? O sea, no sugeriría el, oye, me voy a comprar la tele más grande solo porque está a meses sin intereses, no. No es para eso. Tampoco sugiero los meses sin intereses, por ejemplo, para el supermercado o para comprar boletos de cine, ese tipo de cosas, ¿no? ¿Por qué? Porque lo vamos a comprar, nos vamos a utilizar esos bienes que compramos muy rápidamente, ¿no? El súper se puede acabar en una semana o en menos, y vamos a seguirlo pagando por varios meses, ¿no? Mientras que si lo utilizamos para una lavadora, para una secadora, para una computadora que nos sirve para el trabajo,
6: pues sí, lo continuaremos pagando varios meses, pero ese artículo lo seguimos utilizando. Entonces sería como una manera, hasta cierto punto, como que estamos rentando ese artículo y eventualmente va a acabar siendo nuestro, ¿no? Por así decirlo, no estamos pagando ningún tipo de interés. Es una manera, por así decirlo, de ahorrar anticipadamente para comprar un producto. Entonces, pues lo compraste ahorrado y pues irás pagando sin tener un cargo de intereses. Entonces, esa es la regla general. Artículos, bienes duraderos, sí. Bienes no duraderos, no. Y si vamos a usarlo para vacaciones, no me parece una mala idea siempre y cuando esa vacación empiece antes de que acaben las mensualidades que estamos comprometiendo, ¿no? Entonces, por ejemplo, si yo quiero pagar ahorita mis vacaciones de Navidad a 6 meses sin intereses y reservar desde ahorita el avión y el hotel, pues puede ser buena idea, porque entonces de aquí a Navidad ya esas 6 mensualidades ya las acabé y me voy de viaje habiendo ya pagado hotel y avión. Entonces, para ese tipo de estrategias me parece una buena opción. Pero muy importante, antes de hacer una compra a meses sin intereses, revisar qué compras ya tengo a meses sin intereses para entrar con claridad de cuánto voy a estar pagando el próximo mes en mensualidades.
4: Y Luis, qué bueno que mencionas todo esto, porque justamente, como bien comentaba en el principio, estamos en estos 9 días de tentaciones, ¿verdad? Porque son tentaciones para la ciudadanía, este famoso hot sale. Y qué bueno que dices todas estas recomendaciones, pero también para quienes sí sería bueno que a lo mejor compraran en estos días de promociones y para quienes no.
6: A ver, sería bueno, creo que se pueden aprovechar estas promociones y hay cosas que de cualquier manera yo ya tengo que comprar, ¿no? Por ejemplo, si yo ya venció mi seguro de auto, mi seguro de moto, pues puede ser un buen momento para aprovechar promociones. Hay normalmente descuentos especiales y promociones de meses sin intereses. Si yo tengo que comprar necesariamente ahorita una computadora nueva, un teléfono nuevo por el trabajo, pues puede ser también un buen momento para aprovechar. Para cualquier compra que ya se había planeado, que ya se necesitaba y que quizás estaba el momento adecuado para aprovechar alguna promoción o descuento, para eso utilizaría esas promociones. ¿Para qué no las utilizaría? Pues no me metería a checar a ver qué compro, porque si nos metemos a checar a ver qué compro, siempre va a haber cosas que se nos peguen y podemos acabar gastando de más y comprometiendo mucho nuestros meses venideros.
4: Así es, Luis, acabar pero endeudados, exactamente. Pues te agradezco muchísimo, Luis, por estar con nosotros esta tarde y nos veríamos, o nos escucharíamos, mejor dicho, hasta el siguiente jueves. Muchísimas gracias, Luis.
6: Hasta la semana que viene, de nada.
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7: Me sentí muy atacado en la entrevista de los meses sin intereses. Espero que usted no, ¿verdad? No, no es cierto, pero le agradecemos mucho a Luis Patrimonial por ampliarnos pues esta información valiosa, sobre todo en esta recta final ya del hot sale y bueno, las promociones que vendrán a futuro. Oigan, rápidamente vamos con información deportiva, todo listo ya para el siguiente partido amistoso. Estamos a 2 semanas, ¿eh? En 2 semanas vamos a estar básicamente narrando el partido inicial entre México contra Sudáfrica en el arranque del Mundial, pero este sábado hay actividad de la selección mexicana en estos amistosos rumbo al Mundial. El penúltimo ya, y no hay vuelta atrás, van contra la selección de Australia. Esto será el sábado en punto de las 8 de la noche, así que muy pendientes. Ya mañana estaremos tocando un poquito más el tema de las previas mundialistas y, por supuesto, esta previa al partido entre México contra la selección de Australia. Mientras tanto, nos vamos con el béisbol mexicano, porque después de un partido más, ayer tuvimos actividad de los Piratas de Campeche. Se mantienen, lamentablemente, en el penúltimo lugar, 13 ganados, 21 perdidos, al finalizar la serie contra los Tigres de Quintana Roo, que recordemos que el día de ayer no se pudo jugar por la lluvia, y en teoría, el día de hoy, y digo en teoría, hay partido doble, porque esto es siempre y cuando lo permita la lluvia, pero desde aquí vemos que la lluvia tal vez no lo va a permitir, así que estaremos muy al pendiente de los avisos de la Secretaría de Protección Civil, pero también de los Piratas de Campeche, que repito, ayer no jugaron. De hecho, en la península varios no jugaron, los Leones de Yucatán tampoco, tienen doble cartelera a partir de las 6 de la tarde, así que pendientes de las actualizaciones de los Piratas y, por supuesto, del estado del tiempo. 1 de la tarde con 43 minutos, vamos con más información.
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7: Y bueno, justamente para saber qué nos espera en las próximas horas en materia del estado del tiempo, nos enlazamos con Francisco Pérez, meteorólogo de la CEPROSI. Francisco, ¿qué tal? Muy buenas tardes. ¿Qué nos depara este jueves ya 28 de mayo? Vimos que hace algunos minutitos la página de Protección Civil Estatal publicó una alerta roja para ciertos municipios por precipitaciones que se estarán presentando en las próximas horas.
8: Hola, ¿qué tal? Buenas tardes, un saludo a todo el territorio. Y sí, el día de hoy, bueno, la tarde de hoy esperamos un incremento significativo del potencial de lluvias. Esto está siendo ocasionado por una línea de convergencia, se le denominamos nosotros, que se ubica prácticamente extendida sobre los municipios costeros del estado, es decir, lo que es desde Calquiní, Sechacán, Tenabo, Campeche, Ceiba Playa, Champotón, parte de Carmen. Y pues bueno, esta línea de convergencia pues está favoreciendo este desarrollo de inestabilidad atmosférica. Esto está ocasionando que tengamos tormentas que pueden ser muy fuertes a intensas en estas zonas del estado. Y en general, pues bueno, vamos a manejar el pronóstico de lluvias prácticamente para toda la entidad, de lluvias de moderadas a fuertes, algunas de fuertes a muy fuertes, pero pues bueno, en estas zonas costeras sí, lluvias de muy fuertes a intensas van a estar acompañadas de actividad eléctrica, pero bueno, tormentas eléctricas y rachas de viento importantes, sobre todo en los alrededores de zonas de lluvias y en el momento de la formación de estos núcleos de tormentas. El viento se mantiene del este sureste, que es desde los 30 grados por hora, y pues bueno, básicamente las lluvias estarán ocasionadas por este sistema que se encuentra en superficie aquí sobre los municipios costeros y que se extiende en altura, y eso está favoreciendo que tengamos estas nubes tan profundas que ocasionan este tipo de precipitaciones.
7: Para finalizar, Francisco, para que le quede claro al auditorio, ¿estaremos hablando de lluvias más fuertes que las de ayer?
8: Estamos hablando de una intensidad muy similar en cuanto a acumulados. Posiblemente tengamos mayor acumulado de lluvia el día de hoy en comparación con el día de ayer. Ayer tuvimos mucho viento, sobre todo porque la zona donde se fueron desarrollando estas nubes o estas turbulencias se dieron prácticamente sobre el municipio de Campeche y algunas partes de la zona norte de la entidad. Sin embargo, pues bueno, el día de hoy esperamos que además de eso tengamos el desarrollo de las precipitaciones importantes sobre estos municipios. Por lo tanto, en cuanto a acumulados de lluvia, podemos tener más el día de hoy y de igual manera, pues bueno, podemos tener rachas de viento importantes para la tarde.
7: Te agradezco mucho, Francisco, por la información. Estaremos al tanto. Cuídense mucho y nos enlazamos mañana. Gracias.
8: Claro que sí, buenas tardes.
7: Muy buenas tardes, ahí lo tiene, por favor tome sus precauciones para que no le agarre la lluvia en unos minutitos más. 1:46, pausa, nos enlazaremos a la península de Yucatán, Carmen, Mérida y Chetumal, y viene información también de la mega lotería campechana del DIF municipal, así que no se despegue que ya volvemos.
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9: Es la 1:47. 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
1: Tarde con 49 minutos y continuamos con más información y sobre todo eventos que se estarán realizando ya en próximos días, en próximas horas, pudiéramos decir también. Aquí en la capital del estado se encuentra con nosotros Tiara Hernández, directora del patronato del DIF municipal, y Román Díaz Tamayo, subdirector administrativo también de la dependencia. Los tuvimos hace 2 semanas y les dijimos vamos a regresar porque el día de mañana tienen un evento muy importante. Bienvenidos.
2: Muchas gracias, buenas tardes. Gracias por la invitación.
3: Pues, muchas gracias, Carlos.
1: Al contrario, ustedes por regresar y por recordarnos que este evento es con causa, primero que nada, y segundo, pues, ¿de qué se trata la megalotería campechana que tendrán el día de mañana?
2: Como bien dices, las megaloterías pues son un evento de recaudación del patronato que hacemos con muchísimo cariño porque aparte de avivar lo que son las tradiciones campechanas, de no perder el hecho de convivir en familia, es un espacio de convivencia, se da oportunidad también a emprendedores a que estén ahí con nosotros y pues a pasar un día agradable jugando la lotería campechana.
1: Y es un evento con causa, ahorita vamos a ir con el subdirector para que nos platique qué tenemos que llevar, el horario y dónde va hacer esta megalotería, pero sí me gustaría ahondar un poquito, directora, en que estos eventos son con causa. Ustedes tienen una gran cantidad de programas a través del DIF municipal y obviamente este tipo de eventos les sirven para darlos a conocer, pero sobre todo para recaudar fondos.
2: Así es, este tipo de eventos los que son de recaudación sirven para, se va para programas asistenciales, ¿no? Como bien saben, a través del DIF municipal pues pueden tener una silla de ruedas, un bastón, una andadera. En casos también apoyamos con despensa, medicamentos, una amplia gama con la que apoyamos, inclusive también en los centros comunitarios, en las VR. Realmente el DIF municipal tiene muchas vertientes y bueno, con este tipo de recaudaciones que podemos atender a la ciudadanía en mayor cantidad.
1: Me voy a meter de repente en un tema así que está sucediendo en estos momentos, pero que va muy de la mano con todos estos programas asistenciales que usted comenta, directora. Ayer no nos es ajena esta lluvia que tuvimos muy fuerte, ¿verdad?, en la ciudad. De repente ustedes también realizan entrega de despensas y brindan ayuda a quien más lo necesita, sobre todo en esta temporada que ya estamos a nada, a unos días de comenzar la temporada de lluvias y ciclones.
2: Sí, este tema de programa de despensas es a través de un padrón en el cual quien se acerca a DIF municipal y después de un estudio socioeconómico se determina si esta persona ingresa al padrón y es de la manera en que vamos apoyando. Vamos circulando el padrón. Ahorita el padrón está compuesto por 700 personas aproximadamente. Entonces, de manera mensual vamos atendiendo a una parte de ese padrón. Así hasta que vamos atendiendo el padrón y volvemos a empezar.
1: Si alguien se quisiera agregar a este padrón, ¿qué tienen que hacer?
2: Sí, se puede acercar al módulo del DIF municipal con su comprobante de INE y su comprobante de domicilio, con copias y con mucho gusto después de un estudio socioeconómico se determina si se agrega al padrón.
1: Perfectísimo. Y bueno, justamente ahí van a parar todos estos recursos que se recaudan en estos eventos. Y para platicar del evento también se encuentra con nosotros el subdirector administrativo Román Díaz Tamayo. Subdirector, bienvenido. Y nos encantaría que nos platique en qué consiste esta megalotería que es el día de mañana.
3: Gracias, Carlos. Como siempre, es un enorme gusto estar contigo. Gracias por la invitación y el espacio. Mira, estamos a horas, como bien dijiste, mañana a las 5 de la tarde vamos a dar inicio a nuestra megalotería. Es una lotería donde esperamos aproximadamente 1,800 personas jugando al mismo tiempo, 180 mesas de jugadores, van a tener premios, sorpresas, bolazos. Nos estamos preparando en el DIF, todo el personal del DIF hoy está muy emocionado porque mañana nos sumamos todos a esta causa. Para nosotros es muy importante porque además de que cumplimos la expectativa que nos pone la alcaldía de rescatar nuestras tradiciones y de otorgar espacios que sean de sano esparcimiento, espacios familiares, pues además tenemos la oportunidad de apoyar la causa que, como bien dijo la ingeniera Tiare, la presidenta del patronato, pues no estamos, muchas personas se acercan al apoyo y con esto nosotros con mucho gusto apoyamos en todas nuestras posibilidades. Entonces, ratificamos la invitación mañana, por favor, a las 5 de la tarde en punto vamos a iniciar la primera jugada. Van a ser aproximadamente no menos de 16 jugadas. Todos los premios son en efectivo en las jugadas. En cada premio va a haber un regalo, le llamamos bolazo, ¿no? Y va a haber una jugada con causa. El patronato ahí va a sacrificar una jugada de ganancia porque se le va a dar en ese momento a una persona que previamente ya está seleccionada de acuerdo a la necesidad que tiene para que en vista de todos le entreguemos ahí un recurso para apoyarlo, ¿no? Y después vamos a hacer una, también una jugada que se llama jugada gratis. Y esa es la cereza del pastel, Carlos, porque el premio son 10,000 pesos en efectivo.
1: Wow.
3: Entonces nos estamos preparando ya, ya tenemos preparado todo porque estamos muy felices del evento.
1: ¿Qué tiene que llevar la gente que nos esté escuchando en estos momentos? ¿Qué tiene que llevar? ¿Hay algún premio, hay algún registro previo o es únicamente llegar?
3: No, no. Llega toda la actitud y el pensamiento de que se van a llevar cualquiera de los premios que tenemos. No, nada, ¿no? Vamos a estar preparados. Ellos ya tenemos listas las mesas, las sillas, todo va a estar preparado. Nada más queremos que ellos lleguen con la mejor actitud de divertirse, de disfrutarlo y de ganar lo que puedan.
1: ¿Más o menos cuánto va a durar? Porque hay mucha gente que a lo mejor va a estar saliendo del trabajo y dice, ¿será que llego o no llego? ¿Cuánto va a durar más o menos?
3: Sí, mira, va a iniciar a las 5 y viene terminando como a las 9 de la noche, 9:30, ¿no? O sea, si alguien sale de su trabajo a las 5:30, a las 6, va a llegar a la hora para trabajar, digo, para ganar ahí la parte de la lotería, ¿no? Y lo hacemos en la concha acústica, entonces estamos protegidos, sí, estamos protegidos de lluvia y todo eso nos da la tranquilidad de que no se va a suspender.
1: Y que el evento es para toda la familia, es decir, que lleven a los niños, porque además de la lotería, me imagino que van a tener ahí también
3: casualmente,
1: espacio
3: sí,
1: para ellos.
3: Inclusive los niños, nos hemos llevado la sorpresa que los niños
1: ganan.
3: Entonces ya tienen con eso su sábado, su domingo, ¿no? Entonces sí es para toda la familia, puede ir quien fuera.
1: Excelente, pues ya para finalizar la entrevista, directora, una vez más, presidenta, perdón, una vez más, invitar a todo el auditorio a que vayan el día de mañana a 5 de la tarde en la Concha Acústica.
2: Están cordialmente invitados mañana a partir de las 5 de la tarde en la Concha Acústica para la Lotería Campechana. Les esperamos con mucho cariño.
1: Le agradecemos, presidenta, su visita.
2: Muchas gracias, gracias a ti.
1: Por ahí lo tiene y su director, muchas gracias, mucho éxito y ahí nos vemos mañana.
3: Ahí estará todo, gracias, ahí les esperamos a todos.
1: Excelente, 1:56, vamos con Sara que tiene más información para todos ustedes.
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4: Así es, Carlos, continuamos con la información, pero peninsular, así que vamos a enlazarnos hasta Carmen con David Abreu. ¿Qué tal, David?
5: ¿Qué tal, amigos? Así es, Noticias Radio de este municipio de Carmen, con información importante. El director de Seguridad Pública en el municipio de Carmen, Nicomedes de los Santos, da a conocer que hay un incremento hasta del 40% en lo que se ven involucrados los motociclistas en la isla del Carmen. Señala que, lamentablemente, en las últimas semanas ha habido un incremento bastante considerable en lo que se ven involucrados los motociclistas. Accidentes que se presentan con vehículos particulares o de empresas o incluso entre mismos motociclistas. Señala que, por lo menos, de 10 accidentes que se presentan a diario en la isla del Carmen, por lo menos 6 o 7 están involucrados motociclistas, y es que dice que hay una gran demanda, sobre todo de este vehículo que es utilizado para el tema de las aplicaciones de entrega de lo que es desde paquetería hasta comida rápida, en fin, y también desde luego que utiliza la ciudadanía para transportarse, pero hay mucha falta de precaución, mucha gente conduce a exceso de velocidad, se mete entre los vehículos, así como también incluso pues no cuenta con documentación correspondiente. Señala que hay una gran cantidad de vehículos de dos ruedas, estas motocicletas, se realizan operativos para mantener el orden y ponerlos en regla, pero hay muchos motociclistas en la isla de Carmen, y señala que hay una gran cantidad de accidentes que se presentan en los que salen involucrados. Hasta aquí mi reporte desde Ciudad del Carmen para CITSE Noticias Radio.
4: Vámonos hasta Mérida con Arturo Valadez. ¿Qué tal, Arturo?
6: Hola, ¿qué tal? Qué gusto saludarles desde Mérida, Yucatán, para comentarles lo más importante que ha acontecido hasta el momento en la entidad. Y el día de hoy se llevó a cabo la sesión de cabildo abierto en el Ayuntamiento de Mérida, en donde, de acuerdo a la convocatoria oficial emitida por el municipio, el evento cuenta con las características de tema central, patrimonio y promoción cultural. Este mecanismo de participación ciudadana directa, previamente registrada a través de la plataforma municipal, fue del 7 al 19 de mayo. En esta ocasión fueron 3 ciudadanos quienes presentaron igual número de propuestas en diferentes puntos de la ciudad, uno enfocado a un proyecto de arbolado para crear un corredor verde, el cual también genera una identidad y una los barrios de la ciudad de Mérida, otro para la protección del mismo patrimonio cultural e histórico de la ciudad de parte de los ciudadanos, y no más que versa en el mejoramiento de los espacios públicos con el objetivo de no solamente generar una mayor identidad entre la comunidad, sino convertirse en un punto turístico importante para la visita. Esta es la información al momento, regreso con ustedes. Un saludo.
4: Vámonos hasta Chetumal con Jorge Meneses. ¿Qué tal, Jorge? ¿Cómo estás?
7: Hola, ¿qué tal amigos y amigas de CIPSE Noticias? Muy buenas tardes, ya de jueves les tengo una información importante. La sabana de Chetumal presenta un grave riesgo ecológico con un daño estimado del 50%, de acuerdo con reportes de la Comisión Nacional del Agua, a raíz de la contaminación generada por vertir basura y escombros en este importante cuerpo de agua. Esto lo dio a conocer Erika Ramírez Méndez, directora de la CONAGUA en Quintana Roo, quien explicó que el crecimiento urbano irregular a sus alrededores han provocado que personas utilicen escombros para rellenar ilegalmente partes de la sabana, lo que ha cortado el flujo natural del agua, dividiendo el humedal en distintas secciones. En este contexto, advirtió que quienes sean sorprendidos pueden enfrentar multas por parte de la instancia federal, que van desde los 200,000 pesos en adelante, así como el decomiso de herramienta, maquinaria y vehículos que sean utilizados para atentar contra este ecosistema. Lo anterior, sin pasar por alto que en Quintana Roo contaminan el medio ambiente, ecosistemas, suelo, agua o biodiversidad, incluye áreas protegidas y cuerpos de agua, se castiga con hasta 9 años de prisión, de acuerdo con la última reforma al Código 179 del Código Penal del Estado. En información, amigos, buenas tardes, un saludo desde Chetumal.
4: Vamos a una pausa y ya regresamos.
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6: Son las 2:16.

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4: Son las 2:29.

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3: Son las 2:46.

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4: ¿Sabías que en México se practican 70 cesáreas por cada 100 nacimientos? La Organización Mundial de la Salud recomienda que sean solo 15. ¿Por qué? ¿Conveniencia médica? ¿Miedo al dolor? ¿O hemos olvidado que el cuerpo femenino está diseñado para dar vida? El parto natural es un proceso fisiológico para el que todas las mujeres están preparadas. Sin embargo, algunos bebés no tienen esa opción y deben nacer por cesárea para evitar riesgos mayores. La clave está en saber cuándo es realmente necesaria. La cesárea es una cirugía que consiste en un corte en el útero para extraer al bebé. Ha salvado muchas vidas de mamás y bebés, pero si la mujer vuelve a embarazarse poco después, corre el riesgo de que el útero se rompa en el sitio de la incisión previa. Aunque es una complicación rara, puede suceder en menos del 1% de los casos. Pero en México, contra las recomendaciones de la OMS, el número de cesáreas va en aumento. Pero atención, toda mujer tiene derecho a elegir el método de dar a luz y también derecho a recibir información científica completa para tomar decisiones informadas, porque una cesárea innecesaria tiene consecuencias reales. Los beneficios del parto natural están en la rápida recuperación de la mamá. En menos de un día ya puede moverse sin dolor intenso, puede cargar a su bebé, amamantar cómodamente y caminar sin ayuda. Además, durante el trabajo de parto, el cuerpo produce oxitocina, conocida como la hormona del amor. Esta molécula se secreta en el cerebro, viaja hasta el útero y desencadena el trabajo de parto, generando contracciones que ayudan al cuello de la matriz a abrirse. Es química natural del nacimiento.
5: No es dolor sin sentido.
4: Cada contracción tiene un propósito. El proceso culmina con el nacimiento natural. Entonces, ¿parto natural o cesárea? La respuesta no es una moda ni una conveniencia. Es una decisión médica basada en evidencias. El parto natural debe ser la primera opción cuando no hay complicaciones. La cesárea debe ser el recurso que salva vidas cuando realmente se necesita, porque traer vida al mundo no debería ser cirugía de rutina programada a conveniencia. Es el milagro más antiguo de la humanidad. Y el cuerpo femenino, cuando todo está bien, sabe exactamente cómo hacerlo. Respetemos ese saber milenario y usemos la ciencia médica cuando realmente la necesitemos.

0: Con información de la doctora Yolitzma Arlet Musino Manjarres, del Hospital de Ginecobstetricia Luis Castelazo Ayala del IMSS y de la Facultad de Medicina de la UNAM. Un guión de Leonardo Santiago con información del portal Ciencia UNAM. Les saluda Mónica Genis.
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1: Son las 3:08.

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6: Son las 4.

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2: Son las 4:17.

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1: Son las 4:34.

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1: Son las 4:51.

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1: Son las 5:08.

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1: Son las 5:23.

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Son las 5:38.

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